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Gloria al Señor, qué bendición, mis amados, poderle saludar en esta hermosa mañana. Qué privilegio que Dios nos concede poder una vez más poder estar en este lugar para poderle saludar, para poderle bendecir, para decirle que Jesucristo es el que nos ayuda, ¿verdad? Dios ha sido bueno con cada uno de nosotros. Y qué bueno, qué maravilloso es de que usted esté conectado ahí a través de la radio 1240M o a través de la internet, a través de cualquier plataforma que usted nos esté sintonizando, detrás de una tableta, detrás de un teléfono, una computadora, pero ahí siempre con el programa radial Cristo la Respuesta. ¡Qué privilegio! ¡Bienvenido! Otro sábado más de bendición, donde esperamos que Dios pueda derramar bendición sobre cada uno de ustedes y que, verdad, en esta hermosa mañana, con estas dos horas de programación, podamos juntos aprender de la palabra de Dios. Nos unamos en oración, alguna alabanza que usted desea, puede llamarnos al 516-623-1240 para que pueda reportar su sintonía. Y si desea alguna alabanza, pues también aquí la estaremos programando. Y qué privilegio que usted, verdad, siga, no nos vaya a cambiar de dial, manténgase con nosotros.

Qué bueno, mis amados, poder saber de que nos espera un lugar maravilloso, un lugar donde creemos que por fe vamos a llegar, un lugar donde creemos que si le somos fiel al Señor, Él nos va a llevar a ese lugar maravilloso. Todos nosotros, ¿verdad?, en este mundo tenemos sueños, tenemos, hermanos, anhelos, tenemos, ¿verdad?, todas aquellas cosas que nosotros queremos, ¿verdad?, como se dice, cumplir. Pero, ¿verdad?, y hay cosas que no se pueden alcanzar, pero creemos que a través de la fe nosotros podemos llegar a ese lugar maravilloso, llegar a ese lugar donde va a haber paz, va a haber felicidad, va a haber tranquilidad, ya no va a haber enfermedades, no van a haber dolores, no van a haber, hermanos, angustias, y verdad, será un lugar maravilloso. Ahora mi pregunta es, ¿está listo usted para llegar a ese lugar que Dios ha preparado para cada uno de nosotros? Creo que sí, ¿verdad? Necesitamos nosotros, hermanos, darnos, ¿verdad?, pues más fuerzas, pedir a Dios que nos ayude, pedir a Dios que nos dé esa valentía, ese valor para poder llegar a ese lugar maravilloso, para poder llegar a ese lugar donde toda persona quiere llegar, pero hay que pagar un precio, hay que pagar, hermanos, ¿verdad? Tenemos que decirle al Señor que nos ayude a perseverar hasta el fin, porque hay muchos por ahí que dicen que cuando usted acepta, usted se bautiza, ya es salvo, pero no es así. La palabra de Dios dice que el que perseverare hasta el fin, este va a ser salvo. Y por eso es que nosotros, ¿verdad?, siempre tratamos de decirle a nuestros hermanos que luchemos hasta el final. Venga lo que venga, venga la crítica, venga, ¿verdad?, cualquier clase de problema, usted debemos de seguir hasta el final, hasta ese día, que bien que la muerte venga o se suene esa trompeta y salgamos al encuentro con nuestro Señor y Salvador Jesucristo. Recuerde 516-623-1240. En breves minutos estaremos dándole continuidad a lo que hemos venido, ¿verdad?, aprendiendo de la palabra del Señor, ¿verdad? Todos recordamos el libro de Oseas que se le encomendó hacer, ¿verdad? Se le dice, acércate, compra a tu esposa Gomer, su esposa se le va, ¿verdad?, con otra persona, pero a través del amor de Jesucristo, Dios siempre llega, ¿verdad?, y con ese amor eterno, con sus brazos extendido, siempre está buscando al pecador. Recordemos que el capítulo 6 nos recuerda que Dios, ¿verdad?, quiere, dice, y porque misericordia quiero y no sacrificio y conocimiento de Dios más que holocausto, ¿verdad?, que quería que el pueblo se arrepintiera de corazón, pero no era un arrepentimiento que ellos lo estaban dando, ¿verdad?, por amor de corazón, sino que lo estaban dando de puros labios. Entonces Él les recuerda y les dice que necesitamos ser, ¿verdad?, necesita el pueblo de Israel esforzarse, necesita el pueblo de Israel seguir adelante, marchando y buscando la manera de cómo ser mejores a Dios. Y eso es lo que, ¿verdad?, ahí los quedamos, donde Él les recuerda que van a tener consecuencias a su pecado. Y por ese pecado, ¿verdad?, muchos a veces no quieren pagar el precio, muchos a veces no quieren ellos decir, de verdad necesitamos arrepentirnos, y eso es lo que estaba pasando con Israel, eso es lo que Israel estaba sucediendo. Y ellos, ¿verdad?, estaban un poco, querían cambiar, pero solamente lo hacían de labio. Entonces, ¿verdad?, Dios quiere arrepentimiento total,
Y, verdad, Dios siempre está hablando al corazón del ser humano. Así es el corazón, así es el hombre y la mujer. A veces decimos nos vamos a arrepentir y, verdad, nos arrepentimos solamente de labios, sino de corazón, y seguimos una vida misma. Pero Dios, verdad, siempre nos quiere recordar de que siempre debemos nosotros, de verdad, siempre estar ahí pendientes para poder hacer lo mejor para el Señor. Y eso es lo que Él demanda de cada uno de nosotros. Necesitamos arrepentimiento total. Y Dios en esta hermosa mañana también nos va a continuar hablando a cada uno de nosotros. 516-623-1240.

Gloria al Señor, Dios bendiga nuestra hermana Dorita Montiel, ¿verdad? Que nos llamó, una hermana que siempre está, ¿verdad?, pendiente de esta programación, y me gustan las palabras que siempre nos da. Estaremos en sintonía del programa radial hasta que Dios venga por cada uno de nosotros, hasta que esa trompeta suene, pues ahí, ¿verdad?, si no vamos a continuar, pero mientras podamos, aquí estaremos, ¿verdad?, llevando el mensaje de salvación, llevando esa palabra, ese, ¿verdad?, evangelio que cambia vida. Dame las naciones, claro que sí, aunque quizás no tengamos fuerzas, pero debemos de continuar.

Así es, qué bueno, mis amados. De verdad que debo de tener esas fuerzas que siempre necesitamos para poder continuar, para poder nosotros seguir hacia adelante y juntos ver la gloria de Dios. Como decíamos, mis hermanos, estamos, ¿verdad?, en el capítulo 7 de el libro de Oseas. Ya les estábamos explicando lo que sucedió en el capítulo 6. Ahora vamos a entrar en lo que es el capítulo 7, ¿verdad?, donde Dios, ¿verdad?, nos quiere dar a entender, ya que en el capítulo 7, mis amados, es un capítulo de la Biblia en que Dios, ¿verdad?, por medio de Dios, profeta Oseas, denuncia los pecados del reino de Israel y muestra cómo el pueblo se había alejado de él. Todos nosotros, hermanos, conocemos lo que estaba sucediendo con Israel. Israel, ¿verdad?, se estaba apartando. El pueblo, ¿verdad?, el reino del norte se estaba depravando. Y Judá estaba siendo arrastrado por ellos. Pero en esta, ¿verdad?, capítulo, Dios, ¿verdad?, denuncia la corrupción y el engaño. Y ahí él, ¿verdad?, en los primeros versículos, ¿verdad?, describe el profeta cómo el pueblo y sus gobernantes practican la mentira, la injusticia y la maldad. Entonces viene el pueblo, ¿verdad?, a hacer lo que ellos quieren. Vamos a leerlos. Dice la palabra de Dios que mientras curaba yo a Israel, se descubrió la iniquidad de Efraín y las maldades de Samaria, porque hicieron engaño y entra el ladrón y el salteador despoja por fuera. Y no consideran en su corazón que tengo en memoria toda su maldad. Ahora les rodearán sus obras, delante de mí están. Con su maldad alegran al rey y a los príncipes con sus mentiras. Todos ellos son adúlteros, son como hornos encendidos por el hornero que cesa de avivar el fuego después que está hecha la masa, hasta que se haya leudado. En el día de nuestro rey, los príncipes lo hicieron enfermar con copas de vino. Extendió su mano con los escarnecedores. Aplicaron su corazón semejante a un horno, a sacrificios. Toda la noche duerme su hornero. A la mañana está encendido como llama de fuego. Todos ellos arden como un horno y devoran a sus jueces. Cayeron todos sus reyes. No hay entre ellos quien clame. Entonces, ¿verdad?, él les denuncia, le dice, mira, están ustedes en esta situación, están corrompidos, están, ¿verdad?, viviendo en engaño, pero, ¿verdad?, yo los voy a castigar. Y vienen y ellos dicen, ¿verdad?, sea en el otro, ¿verdad?, Israel busca alianza y adopta costumbres de pueblos vecinos en lugar de confiar en Dios. ¿Verdad? Eso lo vemos en los capítulos 8 al 11, donde dice, Efraín se ha mezclado con los demás pueblos. Efraín fue torta no volteada. Devoraron extraños o fuerzas, y él no lo supo, y aún canas le han cubierto, y él no lo supo. Y la soberbia de Israel testificará contra él en su cara. Y no se volvieron a Jehová su Dios, ni lo buscaron con todo esto. Efraín fue como paloma incauta, sin entendimiento. Llamarán a Egipto, acudirán a Asiria. Entonces, ¿verdad?, ellos tratan de buscar mezclarse con otra nación, pero Dios siempre tiene un mensaje. Y les dice, ¡ay de ellos! Porque se apartaron de mí. Destrucción vendrá sobre ellos, porque contra mí se rebelaron. Yo los redimí, y ellos hablaron mentiras contra mí. Entonces ellos les dicen, ¿verdad?, miran Israel, a ustedes les falta arrepentimiento. Y eso es lo que hemos venido hablando, ¿verdad?, en todo este capítulo, en todo este libro, que el pueblo se quería arrepentir, pero no era un arrepentimiento
sincero, y aunque sufran las consecuencias de sus acciones, no vuelven de corazón a Dios. Eso es lo que les quiere dar a entender. Pero, ¿verdad? Él necesita, hermanos, ¿verdad? Dios en su amor eterno le dice a Israel, tú vas a tener que retornar, tendrás que buscar de Dios de corazón para que yo te pueda, ¿verdad?, perdonar, para que yo pueda redimirte, para que yo pueda restaurarte. Y eso es lo que pasa hoy en día. Muchos hermanos, ¿verdad?, tendemos nosotros a mezclarnos con otras personas que creemos que nos van a llevar al bien, pero lo que hacen es que nos llevan al fracaso. Y eso es lo que Dios quiere darnos a entender, que estamos a tiempo para nosotros, ¿verdad?, reaccionar y decir, verdaderamente, quizás con unas personas, o quizás, ¿verdad?, con X personas, esa relación que estamos, ¿verdad?, quizás no es una relación que me está llevando a buscar a Dios, sino que nos estamos alejando de Dios, y Dios, ¿verdad?, quiere que sea un arrepentimiento sincero, que le busquemos a Él de corazón, y vamos a ver, ¿verdad?, cómo Dios trata la manera de ayudarnos a cada uno de nosotros. Pero, ¿verdad?, Oseas le dice, ¿verdad?, el versículo, ¿verdad?, principal es, y la soberbia de Israel testificará contra él en su cara, y no se volvieron a Jehová su Dios, ni lo buscaron con todo esto. Este versículo, hermano, destaca, ¿verdad?, el tema central, a pesar de las advertencias y las dificultades que enfrenta Israel, el pueblo no se arrepentía ni buscaba a Dios de corazón. Entonces, lo que Dios necesita, que nosotros le busquemos de corazón, que le entreguemos nuestro corazón a Él, y que verdaderamente, ¿verdad?, tratemos la mejor manera de ser mejores a Dios, porque eso es lo que Él necesita de cada uno de nosotros. Eso es lo que Él, ¿verdad?, quiere de cada uno de nosotros. Entonces, ¿verdad?, cada día el pueblo se alejaba, el pueblo buscaba manera de cómo Él, ¿verdad?, mezclarse con otras naciones e irse en pos de otros dioses. Pero Dios, en su amor, siempre diciéndole, Israel, vuelve a tu Dios. Israel, levántate. Israel, oye mi palabra. Israel, atiende al mensaje. Y eso es lo que Dios, ¿verdad?, día tras día nos da a cada uno de nosotros. Nos dice, pueblo mío, levántate. Cambia tu manera de ser, restáurate. Yo soy el único medio para que tú puedas restaurarte, y arrepiéntete de todo corazón, no de labios solamente, sino de corazón. Y, ¿verdad?, llegamos al capítulo 8, ahí Dios, ¿verdad?, nos enseña sobre las graves consecuencias de abandonar a Dios y buscar, ¿verdad?, nuestra seguridad en cosas terrenales, en lugar de en Él, ¿verdad? Ahora, el capítulo 8 está, hermano, denuncia la idolatría, las alianzas, ¿verdad?, políticas equivocadas, y cómo la desobediencia inevitablemente trae juicio y destrucción. Entonces, ¿verdad?, ahora llegamos a este capítulo donde hay una enseñanza, mis amados, fuerte, donde hay una enseñanza tremenda para cada uno de nosotros. Ahora, ahí, ¿verdad?, Oseas, a través de verdad de Dios, él empieza a decirle, mira, por ver tú abandonar a Dios, te vienen estas cosas, ¿verdad? Entonces le dice, pon a tu boca trompeta, como águila viene contra la casa de Jehová, porque traspasaron mi pacto y se rebelaron contra mi ley. A mí clamará Israel, Dios mío, te hemos conocido. Israel desechó el bien, enemigo lo perseguirá. Ellos establecieron reyes, pero no escogidos por mí. Constituyeron príncipes, mas yo no lo supe. De su plata y de su oro hicieron ídolos para sí, para ser ellos mismos destruidos.
tu becerro, oh Samaria, te hizo alejarte. Se encendió mi enojo contra ellos hasta que no pudieron alcanzar purificación. Porque de Israel es también este, y artífice lo hizo. No es Dios, por lo que será deshecho en pedazos el becerro de Samaria. Ahora, aquí, ¿verdad? Dios les está hablando y les está diciendo, mira, ustedes han buscado, relaciones con otros reyes, pusieron reyes que yo no elegí, pusieron, hombres que estuviesen al frente de ustedes, pero no son elegidos por mí. Con su plata y con su oro, ustedes han construido ídolos para adorarlos a ellos, pero ustedes mismos, ¿verdad?, los van a destruir. Ahora, las consecuencias inevitables. Ahora, ¿qué es lo que nos quiere dar a entender este versículo, este capítulo 8? Vamos a ir al versículo 7. Ahí hay algo, mis amados, que nos va, ¿verdad?, a demostrar que lo que nosotros, ¿verdad?, vamos a irnos aprendiendo, vamos a irnos al versículo 7. Ahí el versículo 7 advierte, ¿verdad?, un mensaje tremendo. Nos enseña que nuestras acciones tienen consecuencias. Si dedicamos nuestra vida a cosas vanas, terminaremos cosechando caos y destrucción. Leamos lo que dice el versículo 7. Porque sembraron viento y torbellino segarán. No tendrán mies, ni su espiga hará harina. Y si la hiciere, extraños la comerán. ¿Verdad? Ahora, ¿qué nos quiere dar a entender esto a nosotros? ¿Verdad? Hay tres razones. Explica que las consecuencias siempre son mayores que el error cometido. Sembrar un viento suave produce un torbellino violento. En otras palabras, las cosas, lo que hacemos son, ¿verdad?, son quizás pueden ser mínimas para la consecuencia que nos va a traer. Ahora, es una ley universal. Establece un principio espiritual y moral que aplica para cualquier persona. Cosechas exactamente lo que siembra. Eso es lo que nos quiere dar a entender este versículo. Ahora, trayéndolo a la realidad, dice, porque sembraron viento y torbellino segarán. Ahora, ¿qué es lo que nos dice el apóstol Pablo? En el capítulo 6, verso 7 de Gálatas. No os engañéis, Dios no puede ser burlado, pues todo lo que el hombre sembrare, eso también segará. Ambos, ¿verdad?, textos nos dan a entender que lo que nosotros sembremos, eso vamos a cosechar. Ahora, el profeta utiliza, ¿verdad?, elementos de la naturaleza para ilustrar el juicio divino frente al pecado, hermano, humano. Sembrar viento.

sustancia cosas vanas, vacías y sin sustancia. Israel, ¿verdad?, invirtió su confianza en ídolos de oro, en rituales vacíos y en alianzas políticas con Asiria. El viento no se puede atrapar. Sembrarlo es una pérdida total de tiempo y esfuerzo. Ahora, ¿qué es lo que nos quiere dar a entender segar torbellino? El torbellino o la tempestad es destructivo, violento. Nos enseña que la cosecha siempre es exponencial. El pecado empieza de forma sutil, como un viento, ¿verdad? Para que lo vayamos entendiendo. Pero las consecuencias acumuladas regresan como fuerza devastadora que destruye la vida, la familia y la nación. Eso es el torbellino. Ahora, podemos nosotros comparar, mis amados, los versículos. Imagínense, la mala siembra en Oseas dice sembrar viento, esa idolatría de desobediencia. Sembrar para la carne, deseos egoístas, pecados, eso es lo que dice, ¿verdad? La mala cosecha, cosechar torbellino, cosechar corrupción, una ruina espiritual y muerte. Ahora, cada uno de nosotros, hermanos, a veces nosotros decimos, ¿y por qué me está sucediendo esto? Y eso es lo que nosotros estamos cosechando. Eso es que nuestro, ¿verdad?, desobediencia a nosotros, ¿verdad?, nos trae destrucción, nos trae, mis amados, cosas que a veces, ¿verdad?, nos puede llevar a la destrucción. A veces nosotros creemos que con cosas leves, digamos, mentir, hermano, hacer esto. No, hermano, las cosas, aquellas cosas que nosotros creemos que no nos está afectando espiritualmente, pero nos están afectando a nosotros, eso nos trae, ¿verdad?, consecuencia, eso nos trae destrucción. Y por eso que hoy en día nosotros debemos de aprender de la palabra de Dios, que todo lo que sembramos, eso vamos a cosechar. Si sembramos envidia, hermano, vamos a cosechar destrucción, muerte. Y eso es lo que Dios nos quiere de cada uno de nosotros. Ahora, ¿por qué? La pregunta es, ¿por qué acude a Siria? ¿Verdad? ¿Por qué? Es la pregunta. ¿Verdad? El reino del norte, que es Israel o Efraín, acude a Siria impulsado por el medio político y también la inestabilidad interna y falta de fe en Dios. Ahora, ¿verdad? Ellos pensaban que con hacer alianzas con Siria, ellos podían ser mejores. Pero, ¿verdad?, ellos lo que buscaron, hermano, fue destrucción. Fue una infidelidad espiritual que causó esto, ¿verdad? Entonces Dios les dice, mira, no necesitas tú acudir a otra nación, no necesitas tú acudir a otro pueblo, sino que necesitas confiar en mí, necesitas tú depender de mí para que yo pueda ser, ¿verdad?, el que restauro tu vida. Ahora, en el capítulo 9, ¿verdad?, se profundiza el juicio divino y lo muestra de forma conmovedora el dolor de Dios ante el rechazo del pueblo. Ahora, aquí el pueblo, hermano, sigue rechazando a Dios, el pueblo sigue rechazando, ¿verdad?, la búsqueda de Dios, y Dios empieza, ¿verdad?, a sentir el dolor ante el rechazo de su pueblo. Y aquí es donde, ¿verdad?, advierte que cuando un pueblo decide vivir en pecado, toda su alegría, prosperidad e incluso su derecho a permanecer en la presencia de Dios se desvanecen. Ahora, aquí podemos nosotros aprender, hermanos, varias cosas. Que a veces nosotros creemos que la alegría, ¿verdad?, nos trae bendición, pero no. El fin de la falsa alegría, versículos del 1 al 4 dice, no te alegres, oh Israel, hasta saltar de gozo como los pueblos, pues has fornicado apartándote de tu Dios. Amaste salario.

de ramera en todas las eras de trigo. La era y el lagar no los mantendrían, no los mantendrán y les fallará el mosto. No quedarán en la tierra de Jehová, sino que volverá Efraín a Egipto y a Asiria, donde comerán vianda inmunda. No harán liberaciones a Jehová, ni sus sacrificios les serán gratos. Como pan de enlutados le serán a ellos. Todos los que coman de él serán inmundos. Será pues el pan de ellos para sí mismo. Ese pan no entrará en la casa de Jehová. Ahora, no te alegres, oh Israel. ¿Qué es lo que dice? Pues dice, te has prostituido apartándote de tu Dios. Y si Israel piensa, mis amados, que la abundancia de las cosechas en altares paganos, atribuyendo su prosperidad a los ídolos. Dios les advierte que el trigo y el vino les faltará, recordándonos que ningún gozo o ganancia fuera la voluntad de Dios es permanente. Eso es lo que les quiere dar a entender. Mira, Israel, tú puedes sembrar todo, tú puedes hacer todo y te puedes alegrar y puedes gozarte, pero no está bajo mi voluntad. Ahora, el exilio y la pérdida de la adoración a Dios. Ahora, en el versículo 5 al 9, el profeta describe los días de castigo. Debido a su corrupción, los israelitas perderían su tierra y serían deportados a Egipto y a Siria, donde se verían obligados a comer comida impura. No podrían celebrar su fiesta sagrada. Cuando el pueblo escucha esto, insulta al profeta llamándolo necio y loco. Otras palabras, Dios le dice, mira, ustedes están haciendo lo malo y esto los va a llevar a ustedes en cautividad. Ustedes no van a poder hacer, no van a poder hacerle las fiestas a Dios. Ustedes no le van a hacer lo que a Dios le agrada. Entonces, ellos, ¿verdad? Reaccionan de una manera mala, ¿verdad? Hablándole mal al profeta. Le hablan, ¿verdad? Y le dicen loco, le dicen necio. Pero eso es lo que dice, porque aquí se fueron ellos a causa de la destrucción. Egipto los recogerá, Menfis los enterrará. La ortiga conquistará lo deseable de su plata y espino crecerá en sus moradas. Vinieron los días del castigo, vinieron los días de la retribución. Israel lo conocerá. Necio es el profeta, insensato es el varón de espíritu a causa de la multitud de tu maldad y grande odio. Ahora, ¿verdad? Nosotros, Dios recuerda con nostalgia los inicios de la nación. Ahora les dice, como uvas en el desierto, allá Israel, como los primeros frutos de la higuera. Sin embargo, les dice, el pueblo se entregó a los cultos vergonzosos de Baal, peor, como consecuencia de preferir la impureza. Dios retira su bendición de fertilidad, ¿verdad? Ya que Efraín, hermano, ¿verdad?, significa fructífero, trayendo sequedad a sus raíces y convirtiéndolos en errantes las naciones. Ahora, nosotros, ¿verdad? Israel, hermanos, había sido bendecido. Eso es lo que Israel, Efraín, ¿verdad? Era una tribu que era fructífera. Pero ¿qué pasó con ellos? Se van detrás de Baal Peor, ¿verdad? Se van detrás de las cosas que no le agradan a Dios. Y esto, hermano, nos enseña que no se puede tener un corazón dividido. Dios anhela una relación de fidelidad exclusiva y pura. Y persistir en alejamiento solo nos conduce a perder su guía protectora. En otras palabras, lo que Dios nos quiere, hermano, es que cada día nosotros busquemos su rostro. ¿Qué nos quiere decir el versículo 10? ¿Verdad? Muestra el tierno amor original de Dios.
¿verdad? Donde dice, como uvas en el desierto, ahí es Israel. Como la fruta temprana de la higuera en su principio vía a vuestros padres. Pero ellos acudieron a Baal peor, se apartaron para vergüenza y se hicieron abominables como aquellos que amaron. ¿Verdad? Las uvas en el desierto, los primeros hijos de la temporada son hallazgos inesperados, valiosos, refrescantes. Así era Israel, mis amados, eran verdad especiales, eran amados por Dios, eran verdad una nación que Dios daba todo lo que tenía para que el pueblo de Israel reconociera de que Dios estaba con ellos. Pero ¿qué les sucede? Ellos se van, ¿verdad? A entregarse a un Dios pagano, ¿verdad? Los traiciona, el pueblo de Israel traiciona a Dios buscando, ¿verdad? Irse detrás de Baal peor. Y, ¿verdad? Necesitamos nosotros, mis amados, reconocer que solamente Dios es el que nos puede dar a nosotros a entender que no nos podemos ir detrás de otros dioses que no es Dios. No podemos, hermanos, buscar la felicidad. No podemos buscar nosotros esa bendición fuera, ¿verdad?, de Dios. Sino que todo tiene que ser bajo la bendición de Dios. Ahora, la adoración a Baal peor, el dios local, monte peor, no era un simple rezo, incluía rituales de fertilidad y prostitución sagradas. Ahora, todo esto, hermanos, traía consecuencia, traía pecado, traía muerte, ¿verdad? Entonces, Dios los quería dar a entender, mira Israel, que ustedes se vayan contra otros dioses, pero recuerden que solamente Dios es el que nos puede ayudar, solamente Dios es el que nos puede, ¿verdad?, bendecir, y por eso es que cada día nosotros, mis amados, debemos de reconocer. Ahora, si el capítulo 9, Dios recordaba con nostalgia haber hallado a Israel como uvas en el desierto, en el capítulo 10, vemos la triste realidad en que se convirtió. Una vid frondosa, pero completamente egoísta. Ahora, aquí lo que nosotros podemos aprender es que la prosperidad mal usada, ¿verdad? Le dice, Dios bendijo a la nación con riquezas, estabilidad y crecimiento. Sin embargo, en lugar de usar esa abundancia para honrar a Dios o ayudar al prójimo, el pueblo usó su riqueza para construir más altares paganos e ídolos de piedra. Su corazón estaba dividido. Y Dios advierte que destruirá esos falsos altares. Eso es lo que nos quiere dar a entender, ¿verdad? Los primeros versículos de la palabra de Dios. Israel es una frondosa viña que da abundante fruto para sí mismo. Conforme a la abundancia de su fruto, multiplicó también los altares. Conforme a la bondad de su tierra, aumentaron sus ídolos. Está dividido su corazón. Ahora serán hallados culpables. Jehová demolerá sus altares, destruirá su ídolo. Seguramente dirán ahora, no tenemos rey, porque no temimos a Jehová. ¿Y qué haría el rey por nosotros? Esa es una pregunta. Ahora, los versículos que continúan, del 4 al 8, y verdad, es ahí donde podemos aprender que la confianza en instituciones humanas, el profeta denuncia la corrupción de la justicia y la política. Los israelitas hacían juramentos falsos, y verdad, y firmaban pactos políticos vacíos. Confiaban tanto en su rey terrenal y en sus fortalezas que se olvidaron de Dios. O sea, les profetiza que el becerro de oro de Samaria, que era el gran ídolo que ellos tenían, será llevado a Siria como botín de guerra, dejando al pueblo avergonzado y pidiendo a los montes que los cubran para esconderse del juicio. Ahora, aquí en los últimos versículos, ¿verdad?, encontramos, hermanos, algo maravilloso. La urgencia
de arar el corazón. En medio de la advertencia de juicio, Dios lanza una de las invitaciones más hermosas y prácticas de todo el libro en el versículo 12. ¿Y qué es lo que dice ahí? Sembrad para vosotros en justicia, segad para vosotros en misericordia, haced para vosotros barbecho, porque es el tiempo de buscar a Jehová hasta que venga y os enseñe justicia. Dios le dice que su corazón se ha vuelto duro como tierra seca. Necesitan romper ese suelo duro. Hay que arrepentirse profundamente para poder sembrar una vida justa antes que sea demasiado tarde. Ahora, nosotros, mis amados, debemos de saber que todo, aunque el hombre y la mujer trate o busque la manera de complacerse en sus riquezas, en los placeres, siempre va a tener una consecuencia que lo va a llevar a la perdición. Ahora, en el versículo 12, como leíamos, ¿qué significa ser barbecho? Hará la tierra dura. En este, ¿verdad?, es una de las metáforas espirituales más profundas de la Biblia. En la agricultura tradicional, el barbecho es un terreno que ha pasado mucho tiempo sin sembrar. Debido al sol, el viento y el paso de animales, la capa superior se vuelve tan dura como una piedra. Otras palabras, quieren sembrar en algo que no te va a dar. No te va a dar resultado. Si arrojas semillas sobre esa tierra, las aves se la comen o el viento se la lleva, porque la semilla no puede penetrar. Para que vuelva a ser útil, el agricultor, ¿verdad?, debe de usar el arado para romper, golpear y voltear la tierra. Ahora, ¿qué nos quiere dar a entender nosotros esto espiritualmente? Recuérdese que cuando el hombre y la mujer, hermano, siguen cosas haciendo lo mismo, su corazón se endurece. Eso es lo que nos quiere dar a entender. Una tierra en barbecho representa un corazón endurecido. Cuando una persona pasa mucho tiempo lejos de Dios, acumulando orgullo, rutina vacía o con pecados no confesados, su corazón se vuelve insensible. La palabra de Dios se escucha, pero rebota y no produce ningún cambio. Eso es lo que les quiere dar a entender. O sea, mira, Israel, ustedes, por todo lo que hagan, pueden, ¿verdad?, cosechar, pueden construir, pero su corazón se ha hecho insensible. Y él les dice, hay que volverse al arrepentimiento. Romper el barbecho significa permitir que Dios use el arado en nuestras vidas. Esto duele porque implica un arrepentimiento profundo. Romper el orgullo, reconocer los errores con honestidad y abandonar las malas actitudes. No es un remordimiento superficial. Es romper el suelo duro para dejar el corazón expuesto y tierno ante Dios. Ahora, Dios no puede sembrar su justicia y misericordia en un corazón soberbio. ¿Verdad? Necesitamos nosotros, hermanos, dejar que el Espíritu Santo nos cambie, que el Espíritu Santo sea la obra para que nosotros, ¿verdad?, seamos sensibles al llamado de Dios. Eso es lo que nos quiere dar a entender Oseas capítulo 10. Que Israel se estaba volviendo insensible a la palabra de Dios. Y eso es lo que nos pasa a nosotros a veces. Somos insensibles a la palabra de Dios. Se nos dice, hermano, hermana, cambie.
su manera de ser, no haga esto, no haga lo otro. Y nosotros, ¿qué es lo que decimos? No es para tanto. Si otras congregaciones lo hacen, lo practican, ¿por qué yo no lo puedo practicar? Recuérdese que nosotros lo vamos siguiendo denominaciones, sino que vamos siguiendo a Cristo, al blanco, que entregó su vida a Jesucristo en la cruz de Calvario, para que nosotros fuésemos santos, apartados de toda justicia.

Gloria al Señor, en breves minutos entramos en la oración. Si usted desea de que oremos por usted, podamos nosotros orar. Y juntos vamos a ver la gloria de Dios.

puede decirlo que Cristo también está en su corazón y puede sentir esas caricias del Espíritu Santo. Claro que sí, todo se mueve por el poder de Dios. No hay nada que no se pueda hacer si no es Dios el que hace o permite las cosas. Dios bendiga a todos nuestros hermanos que están reportándose. Dios bendiga a nuestra hermana Sara Rodríguez hasta el estado de Maryland. Está en sintonía. Dios me le bendiga. Dios le guarde. Dios pueda fortalecerla. Dios pueda derramar muchas bendiciones sobre su vida. A toda su familia, ¿verdad? Hasta el cantón El Piche, La Unión. A nuestra hermana Zulma Santos. Sus padres, bendiciones. A mi esposa Gloria. A la familia Vilches. La familia Gómez ahí en Belport. Hermana Dorita Montiel. A mi hermana Marta. A mi hermana Sonia, bendiciones. Estaremos orando en breves minutos para que Dios pueda derramar su vida sobre cada uno de ustedes y podamos ver la gloria de Dios. Hay momentos que nos sentimos cansaditos. Hay momentos que nos sentimos solos. Hay momentos que pensamos que vamos por el desierto y que nunca vamos a ver la salida. Nunca vamos a ver el sol. Pero yo te digo en esta hermosa tarde que el poder de Dios puede más que esa enfermedad que tú tienes. El poder de Dios puede más que ese dolor de cabeza. Puede más que ese dolor de garganta. Puede más que ese dolor de huesos. Puede más que ese problema respiratorio. Porque el poder de Dios entra en tu vida. Y Él hace lo que Él quiera hacer con tu vida. Solamente hay que buscar su presencia. Solamente hay que buscar su rostro. En breves minutos entramos en la oración. Te invito a que te unas conmigo a orar para poder ver la gloria de Dios moverse en nuestra vida.

Mas tú mirarás a la oración de tu siervo y a su ruego, oh Jehová Dios mío, para oír el clamor y la oración con que tu siervo ora delante de ti. Que tus ojos estén abiertos sobre esta casa de día y de noche, sobre el lugar del cual dijiste, mi nombre estará allí. Que oigas la oración con que tu siervo ora en este lugar.

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Gloria al Señor. Qué bendición el poder, hermanos, apartar estos minutos para entrar en la presencia de nuestro Dios. Poder presentar nuestras necesidades. Poder decirle a Él lo que necesitamos. Poder decirle a Él lo que yo siento. Poder decirle a Él que lo necesito en mi corazón. Y en esta hermosa tarde, sin temor alguno, Dios te va a responder. Dios te va a bendecir en esta hermosa hora. Para Él no hay nada difícil, porque nada hay imposible para Él. Solamente tenemos que creer en sus promesas gloriosas. Solamente hay que confesarle a Él que lo necesitamos en nuestra vida. Decirle a Él que Él es todo para nosotros. Decirle a Él que hoy más que nunca necesitamos de su amor. Hoy más que nunca necesitamos de su presencia. Hoy más que nunca necesitamos de su ayuda. Somos débiles, somos humanos. Y a veces la fe no nos alcanza. Pero en esta tarde, ese poder de Dios, esa unción de Dios, puede hacer grandes cosas en tu vida. Si tú le crees a Él, si tú le confiesas a Él lo que necesitas, Él con su oído atento te va a responder. Su palabra dice que muchas son las aflicciones del justo, pero de todas ellas lo librará Jehová. Y en esta hora adórale, solamente glorifícale. Dile a Él que Él es grande, que Él es poderoso, que Él es merecedor de toda alabanza, que Él es maravilloso, Él es tu ayudador, Él es tu pastor, Él es tu consolador, Él es tu ayudador, Él es el Espíritu Santo que te ayuda en tu debilidad. Él está allí para bendecirte en esta tarde. Él está allí para escucharte en esta tarde. Solamente glorifícale. Quizás tú no tengas palabras en esta hora. Quizás no sientas ánimo para nada. Pero conta solamente que tú le abras tu corazón a Él. Solamente tú le digas, Señor, ayúdame. Él entra y Él te bendice en esta tarde. Solamente glorifícale. Oh Espíritu Santo, gracias Señor. Gracias Espíritu de Dios, porque tú eres grande, tú eres maravilloso. Digno eres, Señor, de toda alabanza y de toda adoración. Ha llegado el momento, Señor, de orar, de buscar en tu rostro estos minutos y reconocer, oh Dios, que solamente en ti hay poder. Y reconocer, oh Dios, que solamente tú tienes la respuesta a nuestras inquietudes. Y reconocer, Señor, que solamente tu poder es el que hace todas las cosas posibles. Es reconociendo, Señor, que tu poder es el que nos ayuda en nuestras debilidades. No sabemos cómo clamar, pero tu Espíritu Santo sí nos ayuda. Y en esta tarde, por el poder de la palabra, en el nombre de Jesús de Nazaret, le decimos al Espíritu Santo, bienvenido a este lugar. Quiebra, Señor, todo cansancio. Llévate, Señor, toda perturbación del enemigo. Llévate, Señor, todo dardo que Satanás
quiera poner pensamiento negativo, ahora por el poder de la palabra, yo le digo a ese demonio fuera, por el poder de la palabra, todo espíritu de perturbación, espíritu de confusión, ahora, en el nombre de Jesús de Nazaret, por la sangre redentora de Jesucristo, reprendemos y echamos fuera toda dolencia. Le decimos a Satanás que salga fuera en el nombre de Jesús. La sangre de Cristo tiene poder, y esa sangre de Cristo es la que te sana, la sangre de Cristo es la que te limpia, la sangre de Cristo es la que te anima, es la que te ayuda, es la que te dice yo limpié tu pecado, es la que te dice con mi sangre yo te redimí, con mi sangre yo te compré a precio de sangre, con la sangre de Cristo tú eres sano por el poder de la palabra. Solamente declárate libre. Solamente declárate libre por el poder de la palabra. Por el poder de la palabra. Espíritu Santo de Dios, glorifícate en esta hora, Jesús. Glorifícate en esta hora, Padre de la gloria. Para ti no hay nada imposible. Para el que cree todo es posible. En esta hora, Señor, en esta hora. En el nombre de Jesús de Nazaret, toda perturbación en esa cabeza, yo le digo, sal fuera, Satanás. No tienes arte ni parte en ese cuerpo. Y ahora, en el nombre de Jesús de Nazaret, toda incredulidad, todo pensamiento negativo, todo aquello que Satanás ha puesto en tu vida, toda duda, toda perturbación del diablo, ahora en el nombre de Jesús de Nazaret, por el poder de la palabra, por el poder de la palabra, Espíritu Santo, llega a esa vida que te necesita ahora. A esa vida, Señor, aleluya. A esa vida, Señor, que no haya solución a su problema. Pero en esta hora, en el nombre de Jesús, en el nombre de Jesús de Nazaret, es a través de la fe, oh Dios, es a través de la fe, oh Dios, que yo llego con tu mano poderosa. Y le digo a esa enfermedad fuera. Le digo a esa enfermedad fuera, en el nombre de Jesús de Nazaret, pon tu mano poderosa, Señor, sobre ese cuerpo que necesita de ti. Sobre ese cuerpo, Señor, que no sabe qué hacer. Pero en esta hora, Espíritu de Dios, glorifícate. Glorifícate, Señor, en esta hora. En el nombre tuyo, Señor, en tu nombre, toda confusión del enemigo ahora se va, toda depresión del diablo se va, toda ansiedad del enemigo se va, toda perturbación del diablo ahora se va, en el nombre de Jesús, Espíritu Santo, glorifícate, Espíritu Santo de Dios, glorifícate. Espíritu Santo de Dios ahora, en el nombre de Jesús, en tu nombre, Señor, reprendemos toda opresión del enemigo, toda, Señor, desánimo espiritual ahora, pedimos, Señor, que tú te glorifiques, todo aquello, Señor, que Satanás quiera poner. Oh Espíritu Santo, ahora, en el nombre tuyo, Señor, en el nombre tuyo, en tu nombre, Señor, enviamos una palabra de poder, enviamos una palabra de poder, oh Dios, sobre esas vidas que necesitan un milagro, sobre esas vidas que necesitan un toque divino tuyo, Señor. Mira la niña Rebeca, Señor, ahora hasta allá está El Salvador. Yo pido, Señor, que tú te glorifiques. Pon tu mano de poder sobre ella, Señor. Oh Espíritu Santo, ahora.
Yo reprendo, Señor, toda opresión del enemigo. Mira sus pulmones, Señor, mira su vida. Ahora, Espíritu Santo, llega ahí donde está esa necesidad. Glorifícate, por favor, oh Dios. Para ti no hay nada imposible, Señor amado. En esta hora, Espíritu Santo, enviamos tu palabra. Enviamos tu palabra, Señor, de liberación. Enviamos tu palabra, Señor. Oh, Espíritu Santo, en esta hora, tu palabra es real, Señor, tu palabra es real. Tu palabra me dice que todo lo que pide en tu nombre será hecho. Yo te creo a ti, oh Dios, y en esta tarde, Señor, mira a nuestros hermanos. Bendice la vida de cada uno de ellos en esta hora. Yo pido nuevas fuerzas para ellos, Señor. Yo pido una doble bendición para ellos, Padre de la gloria. En esta hora, Padre bendito, echamos fuera toda incredulidad. Echamos fuera, Señor, todo aquello que Satanás quiera poner en nuestras vidas. Oh, Espíritu de Dios, ahora, en el nombre de Jesús, por el poder de la palabra, se caen los muros. Se cae toda depresión del enemigo. Se cae toda perturbación. Ahora, Cristo de la gloria, por el poder de la palabra. Mira, Señor, ese dolor de cabeza. Mira, Señor, ese estrés. Mira, Señor, ese dolor de espalda. Ese problema en el corazón, oh Dios, ahora. Pon tu mano de poder sobre la vida de nuestros hermanos que necesitan un milagro. Oh, Espíritu Santo, ese problema en el estómago. Problema en la garganta, Señor, esas alergias. Ahora desaparecen en el nombre de Jesús de Nazaret. Espíritu Santo, glorifícate. Glorifícate, por favor, oh Dios. En el nombre tuyo, Señor, pedimos la bendición. Pedimos, Señor, la cobertura de tu Espíritu Santo. Gracias, Señor Jesús.

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1: Gloria al Señor, Dios bendiga a todos nuestros hermanos que están en la fiel sintonía de su programa radial. Vamos a complacer a nuestra hermana Dorita Montiel con alabanza, tu mano me guiará. Bendiciones.

0: Gloria al Señor, qué bendición mis hermanos a todos. 1:50 p.m. quiero traer una corta meditación en el libro de Nehemías capítulo 4. En adelante, dice la palabra de Dios en el nombre del Padre, del Hijo y del Espíritu Santo. Cuando oyó Sanbalá que nosotros edificábamos el muro, se enojó y se enfurió en gran manera, e hizo escarnio de los judíos. Y habló delante de sus hermanos y del ejército de Samaria, dijo: ¿Qué hacen estos débiles judíos? ¿Se les permitirá volver a ofrecer sus sacrificios? ¿Acabarán en un día? ¿Resucitarán de los montes? ¿Resucitarán de los montones del polvo las piedras que fueron quemadas? Y estaba junto a él Tobías, amonita, el cual dijo: Lo que ellos edifican del muro de piedra, si subiere una zorra, lo derribará. Oye, oh Dios nuestro, que somos objeto de su menosprecio, y vuelve el baldón de ellos sobre su cabeza, y entrégalos por despojo en la tierra de su cautiverio. Todos nosotros, hermanos, sabemos la historia del pueblo de Israel. Dice la Biblia que Jerusalén había sido quemada, sus puertas estaban destruidas, ¿verdad? Sus muros destruidos. Y Dios levanta a Nehemías, un hombre, ¿verdad?, que lo levantó con un propósito para que pudiera reconstruir los muros de Jerusalén. Y dice la Biblia que un día por la noche entró él, ¿verdad?, y llevó carta a rey Arjerjes para que le diera una carta y le dijera que podía ir a Jerusalén. Podía empezar a reconstruir los muros. Nehemías, como dice, ¿verdad?, es uno de los grandes personajes que nos presenta el Antiguo Testamento. Un hombre de gran sensibilidad y profundas convicciones morales y espirituales. Y este hombre fue el que Dios levanta para que anime al pueblo a reconstruir los muros. Y dice la Biblia que llegó a Jerusalén y después de estar ahí 3 días, dice que se levantó de noche, él y unos pocos varones, y no lo declaró a alguno lo que Dios había puesto en su corazón. Pues dice que salió de noche por la puerta del valle hacia la fuente del dragón y la puerta del muladar, y dice que observó los muros de Jerusalén que estaban derribados, sus puertas que estaban consumidas por el fuego. Y dice que pasó luego por la puerta de la fuente y al estanque de rey, pero no había lugar por donde pasase la cabalgadura en que iba. Y dice que, y subí de noche por el torrente y observé el muro, y di la vuelta y entré por la puerta del valle y me volví. Y dice que empieza Nehemías, hermanos, a repartir el trabajo para la reedificación de los muros de Jerusalén. Y como siempre, hermanos, cuando Dios o cuando el hombre está trabajando en la obra de Dios, siempre van a haber oposición. Siempre va a haber hombre o mujer que a usted le haga la vida imposible. Dice que la palabra de Dios que Nehemías estaba reconstruyendo los muros de Jerusalén. Y esto fue por mandato de Dios. Y cuando la obra avanzaba, aparecieron enemigos que intentaron detenerlas mediante burlas, amenazas y miedos. Del mismo modo que cuando nosotros, hermanos, decidimos a obedecer a Dios y crecer espiritualmente o servir en su obra, enfrentamos oposición. Y es que cuando nosotros enfrentamos oposición, es una señal de que la obra avanza. Dice la Biblia, lo que hemos leído, que los enemigos, especialmente Sanbalá y Tobías, se burlaban del pueblo. Las críticas no siempre indican que estamos equivocados. Pues muchas veces el enemigo ataca precisamente aquello que Dios está usando, aquello que Dios está levantando. Y no debemos nosotros sorprendernos, mis amados, cuando hay obstáculos, cuando hay cosas que debemos de vencer, cuando hay cosas que tenemos que pelear, pues toda obra de Dios enfrentará resistencia. Pero para poder vencer nosotros esa oposición, debemos nosotros, mis amados, acudir a Dios, acudir a la presencia de Dios. Y dice la Biblia que esto fue lo que hizo Nehemías. Nehemías lo que hizo fue orar a Dios. Y empieza, ¿verdad?, a decirle que transformara, ¿verdad?, ese enojo. Cuando la gente se enoja, debemos nosotros buscar la dirección de Dios. La batalla espiritual se gana primero de rodillas. Y para ver la gloria de Dios, tenemos que nosotros luchar. Tenemos que nosotros vencer a través de la oración. A veces nosotros queremos, hermanos, ¿verdad?, tener todo lo fácil. Y no nos gusta enfrentarnos a oposiciones. Van a haber veces que tú vas a querer hacer algo, pero va a haber oposición de eso. Pero eso no indica que tú no lo puedes lograr, sino que tenemos que buscar a Dios de rodilla para buscar nosotros tener nuestra defensa, ¿verdad? Y debemos nosotros de perseverar, aunque hayan críticas, aunque hayan murmuraciones, usted no debe de darse por vencido. Dice la Biblia que edificamos pues el muro, y toda la muralla fue terminada hasta la mitad de las alturas, porque el pueblo tuvo ánimo para trabajar, y eso es lo que Dios necesita. Debemos de perseverar, aunque hayan crítica, a pesar de la oposición, el pueblo, hermanos, continuó edificando. El éxito de la obra depende de la perseverancia. No podemos nosotros permitir que las oposiciones, que las opiniones negativas nos detengan. Dios honra a quienes permanecen fieles. Y eso es lo que nosotros debemos, hermanos, de saber, que tenemos a un Dios poderoso que pelea por nosotros. A un Dios que siempre está al cuidado de nosotros. Aunque el enemigo te ataque, aunque el enemigo te diga tú no puedes, tú di yo puedo en el nombre de Jesús, porque llevo a Cristo en mi corazón, y Él es el que pelea por mí, Él es el que está luchando por mí. Y dice la Biblia que el pueblo, hermano, se enfrentó, el miedo enfrentó todo, ¿verdad?, con fe y vigilancia. Los enemigos pasaron de las burlas a las amenazas. Entonces dice la Biblia que Nehemías organizó al pueblo y les recordó: no temáis delante de ellos, acordaos del Señor grande y temible. Eso es lo que Dios espera de nosotros. No debemos de tenerle miedo a nada, aunque el enemigo se oponga contra nosotros. Mis amados, nosotros somos más que vencedores. Y a través de la fe que nosotros vamos a lograr esas grandes cosas. Por lo tanto, yo le animo que cuando usted sienta posición, ¿verdad?, debe usted darle la honra y la gloria de Dios, porque eso da a entender que usted está haciendo algo bueno para el Señor. Por lo tanto, será, hermanos, hasta en 2 semanas, no estaremos el próximo fin de semana, ya que vamos para la ciudad de, ¿verdad?, de Maryland, al estado de Maryland. Allí vamos a estar en una campaña nacional y esperamos, ¿verdad?, su comprensión. Será hasta el 4 de julio que estaremos nuevamente con ustedes. Por lo tanto, sigamos adelante, que Dios está con nosotros. Dios le bendiga a todos.
1: Gracias, Señor. Adorar, Señor. Gracias.
2: 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Dios le bendiga. Dios le bendiga.